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Estos son fragmentos del libro de niños Palabra Miel, cuarta edición, Quiero seguir a Cristo. La necesidad de buscar a Dios es el primer elemento que necesita el humano para acercarse a Cristo, porque Dios es el que resuelve todo. Un necesitado siente que no merece nada y por eso siempre está agradecido con Dios por su misericordia. Un hombre que siente que no necesita nada, que todo lo tiene, es un hombre que jamás podrá ver el reino de Dios y jamás se acercará a él. Estos son fragmentos del libro de niños, Palabra Miel, cuarta edición, Quiero seguir a Cristo.

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2: De Cristo Jesús, te damos gracias, oh Dios creador, por tu favor, por tu misericordia, oh Dios. Te suplico, Señor, en el nombre maravilloso de Cristo Jesús, Señor, que nos ayudes a exponer tu palabra y que ayudes a cada uno de tus hijos, de tus siervos, a escucharla, Padre, y tener la capacidad, la fuerza de escucharlo y de asimilarla, Padre, para bendición de nuestras vidas, por lo cual tú la envías, Padre, en el nombre poderoso de Cristo Jesús. Bendiga, Señor, nuestra reunión, que tu presencia siempre esté en medio de nosotros. Te lo ruego, oh Dios, en el nombre maravilloso de Cristo Jesús. Amén. Solamente voy a leer un pasaje que es muy conocido, pero nos vamos a salir aparentemente del pasaje bíblico, pero creo que es entendible. Capítulo 1 de Jeremías, versículo 10, versículo muy conocido aquí. Sí. Gracias. Muy conocido de todos, pero contiene un mensaje interesante para cada uno de nosotros, los que de alguna manera estamos construyendo, los que estamos edificando la casa para el Señor, la iglesia de Cristo. Dice el versículo 10 de Jeremías del capítulo 1, dice así: mira, en este día te he constituido sobre naciones y sobre reino para arrancar y desmenuzar, para arruinar y destruir, para edificar y plantar. Solo vamos a tomar la frase, porque muchas veces, hermano, se toma más la importancia de ser, llevar el mensaje a las naciones, a los reinos, y es la ilusión de muchos ministros. Pero el Señor, no creo yo que se estaba proyectando bajo esa perspectiva, sino que se estaba proyectando más al trabajo que a la posición. Porque el trabajo es lo básico, como decíamos ayer, dimensionar el trabajo, porque ese es lo básico. En todo movimiento. Por ejemplo, Cristo, hermano, el mensaje de Cristo acerca de la venida de Cristo llevó miles de años, profetizado miles de años, mas sin embargo, resumiendo, lo que vino a hacer, no vino a hacer muchas cosas, aparentemente, pues. Pero solo para hacer una función, Dios tuvo que utilizar miles de ministros, miles de hombres de diferentes niveles para llevar a cabo la obra. Y lo tremendo es que Jesús, hermano, Lo tremendo es hasta que el mismo Dios vino a la tierra en forma de hombre, solo para hacer una función aparentemente insignificante. Insignificante porque solo, si Dios lo hubiera hecho solo así, nosotros a saber qué hubiéramos hecho. A pesar de que Él le invirtió tanto tiempo, tantos hombres, tantos sacrificios y tanto movimiento, pero solo vino a hacer una función mínima ante los ojos humanos, porque la obra que vino a hacer es nada más, es como que si yo te llamara hoy, pasar de un lugar a otro lugar. Eso era el trabajo que vino a hacer, hacer un traslado nada más, pero le llevó tiempo. Inclusive invirtió o escribió 66 libros solo para decir una cosa: Dios. Pero no porque Dios no tenía poder, sino porque para explicar una cosa, hermano, fue demasiado extenso, demasiado extenso. Por ejemplo, yo siempre pregunto a los hombres: ¿A qué vino usted a esta iglesia? Esa es la pregunta. Esa es la única pregunta que debe de existir, porque es la única pregunta que va a prevalecer por toda la eternidad. ¿Qué vino usted? ¿A qué vino? ¿A la iglesia o a esta iglesia? Amén. Por primera vez, ¿a qué vino? Te vino buscando vida. No vino buscando otras cosas. Pero lamentablemente, cuando perdemos la visión del propósito de la venida de Cristo, o el propósito de nuestro acercamiento a Cristo, hermano, hablamos mucho, trabajamos mucho y no hacemos nada, porque estamos cambiando el orden del propósito de la venida de Cristo Jesús a la tierra. Por eso decía, Cristo no vino a hacer mayor cosas. Por eso Él dijo en cierta forma: ustedes harán cosas mayores, dijo. Pero ¿quién supera a la obra de Cristo? Nadie. Nunca ha habido un hombre que haya superado a Cristo, ni lo habrá. Ni lo habrá. Entonces es difícil responder esa pregunta. Pero estoy refiriéndome más al acto. Son dos, yo lo he llamado los tres eventos, aunque no es el tema, solo quería mencionar los tres eventos gloriosos que Cristo hace en la iglesia. El primer evento es venir a la tierra. Es un evento majestuoso, porque movió los cielos en su venida, en su primera venida. Y eso que vino como niño. ¿Cómo será en su venida, que cuando ya viene como rey? Va a ser terrible. Allí sí va verdaderamente explosión. Pero no una explosión como nosotros la imaginamos, sino solamente va a ser para los que entienden eso. Amén. Por ejemplo, ¿quién entendió la venida de Jesús? Isaías dice: ¿Quién ha creído a nuestro anuncio? Dice. ¿Quién? Y dice Isaías: el que en verdad ha creído nuestro anuncio, obviamente tiene que tener manifestado el brazo de Jehová sobre él, si ha creído nuestro anuncio. Imagine el efecto que causa solo el creer en el anuncio de la venida de Cristo Jesús. Entonces son movimientos terribles. Entonces su venida fue terriblemente, sacudió los cielos, pero lamentablemente los hombres no lo vieron. No lo vieron, porque estaba profetizado que así tenía que hacer. Entonces nosotros no podemos forzar el Evangelio, hermano, que haga otra cosa si está predicho lo que tenía que hacer. ¿Me entienden? Ya está establecido lo que Dios va a hacer y lo que está haciendo. Esos tres eventos, número uno, su venida lo relaciona con el nuevo nacimiento del creyente también. Y el segundo evento es preparar a la iglesia. Por eso la preparación de la iglesia, hermano, hay un movimiento de Dios terriblemente que nosotros lo ignoramos. Aleluya. Terriblemente ignoramos. Nosotros no dimensionamos el movimiento de Dios en lo que prepara la iglesia. Por eso Juan, cuando recibe el Apocalipsis, dice: les saludo a vuestro hermano, consiervo Juan, y los siete espíritus, dice. Ahí intervienen los espíritus que están enviando saludos a la iglesia. Entonces ahí están involucrados esos siete espíritus y más, que no aparecen su saludo ahí en ese libro, pero solo para que nosotros tengamos una idea, qué movimiento es la que hay, la que está usando Dios para equipar a su iglesia. Hoy le comentaba yo al hermano Sergio, un día, perdonen hermanos, que es rara vez y por primera vez que voy a mencionar a mi esposa, por primera vez. Nunca la menciono, la primera vez, pero solo por esto. Un día estaba allí adelante en una fiesta espiritual. De repente el Espíritu Santo la tocó y empezó a lanzar, a ser movido por el Espíritu Santo. Pero cree usted, hermano, el cuidado que tiene Dios, solo para que una mujer se levantara a lanzar. Entonces vino una voz audible a una de las diaconisas que estaban a la par de mi esposa: levántense, vayan a cuidar a ella. Imagínense. Esto no es un orgullo, sino que es para explicar el evento que Dios está haciendo a favor de la iglesia sin que nosotros nos damos cuenta. Por eso no necesitamos, hermanos, en cierta forma, ayudas humanas, porque Dios es suficiente para hacer la obra en la iglesia. Amén. Entonces son eventos magnas que Dios se mueve. Hay muchas cosas que no quisiera tocar ese punto, pero solo estoy mencionando lo que Dios hace. Y el gran evento del arrebatamiento, eso es otro evento. Son tres eventos que va a contener la vida de la iglesia. El arrebatamiento, hermanos, va a haber un movimiento terrible en el cielo. Los ángeles, los arcángeles, comandado por Miguel, porque dice voz de arcángel y trompeta de Dios. Imagínese usted esa gran fiesta, esa gran banda que viene de los cielos solo para levantar a la iglesia, aún hasta a los muertos y a los vivos. No sé si usted se alegra por esto. Así que estamos bien acompañados, bien acompañados, bien protegidos Porque si consideramos que somos de la iglesia de Cristo, esa es mi expresión. Si consideramos realmente que somos iglesia de Cristo, esa es la garantía. Ahora, si somos otra cosa, pues usted olvídese de todo eso, lo que estoy hablando. Pero si es la iglesia de Cristo Jesús, automáticamente esos poderes están vigilando a la iglesia. Y ahí hay muchas cosas implementado en este trabajo, pero en lo que estaba diciendo, solo para hacer un acto de traslado, que no requiere ni siquiera, porque cuando va a ser arrebatado la iglesia, va a ser inmediatamente, en un abrir y cerrar de ojos. Cuando usted va a sentir, ya está en las nubes. Ese es el resumen, la explicación de la gran obra que Dios hizo o está haciendo. Digo hizo porque me estoy refiriendo al acto final de la obra de Dios en la iglesia. Ese es el acto, ese es el resumen de todos los tiempos donde Dios tuvo que gastar miles de ministros, incluyendo la vida de su hijo, la sangre, es lo más grande. El gran movimiento de Dios, hermanos. Aleluya. Por eso, para mí no hay grande movimiento que cuando Dios, por eso la Biblia dice, muchos están esperando todavía la gloria postrera de la casa, la gloria de la casa postrera. Todavía están esperando. ¿Cuál gloria cree usted que va a tener la casa postrera? ¿Cuál? ¿Sanando enfermos? Ya se va a levantar un poder sobre la tierra que la iglesia se va a quedar vislumbrado en ver eso. Los pastores que atreven a hacer milagros se van a quedar así como se quedó Moisés, viendo serpientes por todo lado y la varita de él en medio de esa serpiente. Así va a ser, ya muy pronto va a empezar eso. Amén. Pero lo que estoy diciendo, solo para hacer un acto, Dios tuvo que hacer eso. Aleluya. Solo para hacer un acto que lo va a resumir en el arrebatamiento de la iglesia. Allí se va a ver todo el trabajo que Dios hizo. Todo el cumplimiento de las profecías, de las predicaciones. Que muchos hombres se han muerto ya predicando. Solo por una cosa, solo por un evento final. Por eso Pablo decía, no vaya a ser que yo haya trabajado en vano, dice. Porque hay trabajos en vano. Cuando la iglesia no entiende eso. Por ejemplo, se está hablando de las ofrendas, de los diezmos, todavía cuestionamos eso. Y eso que Dios dejó escrito en su libro, para que de alguna manera nosotros lo pusiéramos en práctica. Es como un casamiento. Por ejemplo, un casamiento es exactamente lo que está haciendo Dios. Uno cuando se casa empieza a elaborar una idea de cómo lo va a hacer, qué vestido va a usar, cuánto dinero necesita, cuántos invitados va a invitar, qué lugar lo va a hacer. Pero ¿cuánto va a durar el acto del matrimonio? Un ratito. Pero la gente se prepara para todo, por toda una vida solo para ese acto. Y Dios está haciendo lo mismo con la iglesia. Está invirtiendo mucho, está haciendo una manifestación terrible. Y eso es lo que usted, lo que yo quisiera que ustedes miraran, una manifestación terrible. Por eso yo decía, ¿cuál es la obra mayor que nosotros lo vamos a hacer después de lo que Cristo hizo en la cruz del Calvario? ¿Cuál es la obra mayor? No hay. Pero allí empieza, solo quería mencionar esto para que ustedes de alguna manera tengan alguna idea de la gloria postrera, de la casa postrera. Porque nada menos Dios a través del Espíritu Santo va a estar en la tierra. Y que por supuesto ya se va a acabar su obra. Y que todavía la gente está esperando la gloria postrera de esa casa. ¿Sabe por qué? Porque nosotros lo estamos asociando con movimientos. Porque no vemos la inmensidad de la presencia del Espíritu Santo dentro de la iglesia y la sangre de Jesucristo dentro de la iglesia. Eso solo se mira con los ojos espirituales, con el entendimiento que el Espíritu Santo nos está dando, conocimiento espiritual, para poder ver, para que de alguna manera nosotros nos gozáramos ya. Como Cristo dijo, cuando dijo a sus discípulos, decía él, me voy, dijo. Cuando dijo me voy, los discípulos se pusieron con la cara triste. Deberían de haberse regocijado, dijo Jesús, porque he dicho que me voy. Amén. Y eso hay que interpretarlo porque dijo me voy. Cuando dijo me voy, está indicando que no es de aquí. Aleluya. Aleluya. Es importante eso porque eso demuestra que hay un traslado para un grupo de personas que le creen. Van a ser trasladados a las mansiones celestes. Aleluya. Bueno, solo hay que interpretar eso, hermano, porque estoy usando palabras que parecen ser religiosas. Digo religiosa porque ¿quién no sabe que hay un cielo? ¿Verdad? ¿Quién no sabe que hay un Cristo poderoso? Pero todavía nosotros estamos esperando un movimiento fuerte. Pero repito, ¿quién va a superar el movimiento fuerte? Solo con ver a Jesús. ¿Qué otro movimiento espera usted mayor que eso? Si Él nos diera el privilegio de verlo ahorita, ¿esperaría usted otro movimiento? Ah, sí. Porque usted va a depender saber qué es lo que usted espera. Ahí está el problema, porque cada uno espera lo que le conviene, no lo que contiene el mensaje de Dios. Por eso a Pablo un día le dijo el Señor, y va de orar y va de clamar y va de gemir, y le dice el Señor, Pablo, bástate mi gracia, bástate mi gracia. Aleluya. Y Pablo, y eso que era Pablo, todavía estaba esperando que ocurriera algo, porque se había olvidado de la intervención de Cristo en su vida. Estoy diciendo esto, hermano, no estamos diciendo que eso no sirve, los movimientos, no. Pero eso no es lo máximo. Lo máximo ya está dentro de nosotros, con nosotros. Y eso hay que verlo, gozarnos, que eso sea el motivo de nuestra alegría, de nuestro regocijo. No dice gozar, sino que regocija, regocijo. Bueno, entonces esta idea, hermano, necesitamos luchar contra ella, porque no lo veo a usted impactado de lo que estoy diciendo. ¿Sí? No lo veo impactado. Entonces tenemos que hacer un trabajo. No, nosotros no. El Dios tiene que hacer un trabajo de enseñarte algo que es el trabajo mayor que especialmente los ministerios. Cuando yo digo ministerios, hermanos, yo no estoy viendo a hombres. Yo estoy viendo al Espíritu de Dios. Y yo estoy viendo a Cristo cuando digo ministerios. ¿Sabe cómo miro yo los ministerios? Es como que si miráramos una hacha ahorita. ¿Cuántos apreciarían una hacha ahorita en este momento? Caminando sola, solo. ¿Le gustaría ver usted una hacha hoy? Esos son los ministerios del Señor. Para, ¿qué dice? Para arrancar. ¿Por qué? Este mensaje pareciera ser como que estuviera fuera de tiempo. No. Este mensaje no está fuera de tiempo. ¿Sabe por qué? Porque la iglesia está viviendo en su fase de desgracia o de gloria. Está viviendo en su fase de desgracia o de gloria. ¿Por qué? Porque Pablo lo ha dicho. Así como le sucedió a Israel, le va a suceder a la iglesia si la iglesia juega con Dios. Y la iglesia está jugando con Dios. Entonces, debido a eso, hermano, está sucediendo exactamente. Lástima que nosotros no tenemos un ojo adecuado para ver realmente a la iglesia. Aleluya. Por ejemplo, hablando de judíos, judíos ahora son bendecidos. Son bendecidos, pero no espiritualmente, sino económicamente. Y tanta es la bendición que tienen, se volvieron, hermano, hasta mezquinos. Hasta los polvos del Jordán le venden a la gente tonta que van para allá. Están jugando con la gente. Terrible. Solo estoy describiendo el drama que veía Jeremías, o que veía Dios. Para eso puso a Jeremías, porque de alguna manera nosotros, hermanos, tenemos una mentalidad religiosa. Quien quiera que ha sido nuestra niñez, de alguna manera traemos a colación idea religiosa. Amén. Sí. Por eso que cuando entramos a una iglesia, rápidamente nos volvemos religiosos. Poca dura el avivamiento de nuestro corazón. Poco. al creyente lo que ve en sus ojos. Entonces, lamentablemente, hermano, nuestros ojos miran muchas cosas, pero mira cosas negativas. Pero eso pasa porque traemos un ancestro religioso que de alguna manera la arrastramos, y eso nos ha arruinado espiritualmente. Por eso no estamos procediendo adecuadamente ante la situación de que estamos viviendo. Porque va a llegar a vivir la iglesia exactamente como la vivió Jeremías. Aleluya. Por ejemplo, tanto era que chocaba. A algunos este mensaje no les parece bonito. Tampoco yo me estoy haciendo. No me estoy haciendo. Porque se puede cambiar de idea. ¿Verdad que sí? Yo les puedo hablar bonito también. Pero si usted no está bonito, no le luce la palabra bonita. Aleluya. No sé si va a captar al fin la idea del mensaje. Entonces, odiaron a Jeremías porque, hermano, dice Jeremías en uno de sus capítulos de su libro, dice que 23 años estuvo predicando el mismo mensaje. ¿Aguantaría usted un pastor así que predica lo mismo todos los días? Usted se va. ¿Sabe por qué uno se va? Porque uno solo

encontró el mismo culto. No había cambios. Inclusive hasta mejor era, porque hasta en el templo se vendía ya palomas para sacrificar, hermanos, a la mano. Si uno tiene un poco de dinero, a la mano tiene al buey para sacrificarlo. Pues, ¿cómo está viendo usted a Israel en esa fase cuando Cristo vino? Eso es terrible. Ya no oían. Oían el mensaje, pero ya no se convertían. Y Dios empezó desde Isaías diciendo: este pueblo ya solo aprendieron a hablar. Eso es lo que quiso decir: de labios me honran. Es como los saludos radiales, hermano. ¿A cuánto les gusta un saludo por radio? Por radio cristiano. ¿A cuánto les gusta ese saludo? Eso ya es un decir, y eso ya no es inspiración del Espíritu de Dios. Bueno, aunque usted no diga amén, usted no está comprometido a decir amén, hermano. Quédese quieto. Entonces, les cayó mal el mensaje de Jeremías, lo echaron en una cisterna. A ver si cambiaba Jeremías. Ya cambió la cosa, hermano. Ya la gente, las autoridades, quería que Jeremías cambiara de mensaje. Por eso las retracciones de la gente en la iglesia están diciendo que cambiara de mensaje. La inconformidad de la gente, eso dice muchas veces en la iglesia. Jeremías estuvo unos días en la cisterna. Entonces vino alguien, lo sacó y lo interrogaron de nuevo. Quizás ya cambió del mensaje, dice el rey. Y al fin, ¿qué dice Jehová? Dice lo mismo, decía Jeremías. Dice lo mismo. Aleluya. Lo que yo estoy diciendo, hermano, es difícil aceptar. ¿Por qué? Porque se oyen voces por todos lados que viene un avivamiento sobre la iglesia. 400 contra 1. Eso es difícil, enfrentar a eso. 400 contra 1. El profeta Ahías, 1 contra 400. Y más los dos reyes encima, hermano, eso. No va a hacer nada. Y no hizo nada su mensaje. Era de parte de Dios. ¿Usted no cree que el mensaje de parte de Dios es aceptable? Cuando la iglesia, cuando el pueblo de Dios no entiende el propósito de Dios. Eso es lo difícil. No entendieron hasta que se cumplió el mensaje de Jeremías. Aleluya. Hermano, por ejemplo, el avivamiento que se anuncia en mucha gente, yo no encuentro dónde ubicarlo. ¿Sabe por qué? ¿Sabe por qué? Porque la Biblia dice: antes que Cristo venga, empieza la gran apostasía. Entonces, ahí es donde yo no tengo dónde ubicar el avivamiento. ¿Se da cuenta? Antes que Cristo venga, la señal más grande de la venida de Cristo por su iglesia como ladrón

0: es la gran apostasía. ¿Se dan cuenta? Entonces yo he estado tratando de ir un poco, no encuentro. Porque la que marca la venida de Cristo por su iglesia es la gran apostasía. Aleluya. Entonces Dios puso a Jeremías con un trabajo distinto. Trabajo distinto. Pero no que sea distinto, hermano. No que sea distinto, sino que esa es el trabajo ministerial desde el día de la creación de Adán. Eso es lo que no se ha tomado en cuenta. No que sea un trabajo distinto, sino que lo que pasa es que cuando Dios puso al hombre, ¿por qué dijo Dios a Adán, cuida el huerto? Estaba la gran bendición, la provisión de Dios en el huerto. Qué lindo, ¿cuántos quieren estar en el huerto? Pero el huerto no estaba exento de la visita de ese diablo. No peligraba y cayó. Pero la idea que estoy viendo, que el trabajo de Adán era cuidar su huerto. Porque también puede ser asediado por la visitación del enemigo. Entonces ahí entendemos por qué Dios llama a Noé. Aleluya. Cuando Dios llama a Noé, lo está llamando para salvación de los hombres. Aleluya. ¿Por qué creen ustedes que se le llama arrebatamiento al evento eso de la ida de la iglesia? Porque está peligrando. Está peligrando la iglesia. Y esa es la posición de la humanidad desde el día que cayó Adán, o que Dios creó a Adán. Ahora va ahora va empeorando más todavía. Entonces, para eso Dios especifica ya la posición de Jeremías. Especifica, cuando digo especifica, en este sentido dice: yo te he constituido hoy sobre naciones. Porque quiere decir que no es una familia. Este es mensaje general. No es para cierto sector de la iglesia. Eso quiere decir. No es para Elim o para otra misión. No. El mensaje es para la iglesia que está sobre la tierra. En las naciones. Pero el mensaje, hermano, está contenido más duplicado el trabajo de deshacer que de hacer. Porque dice arrancar, desmenuzar, arruinar y destruir. Ese es el trabajo ministerial. ¿Por qué? Decía, porque estamos viviendo exactamente como la iglesia, o sea, como Israel en el tiempo de Jeremías. Claro que no se perdió inmediatamente, duró todavía mucho tiempo, porque es la misericordia de Dios. Porque usted quisiera que alguien sea partido por un rayo de aquí a mañana. No, Dios no dice nada, pero de que va a cumplir su palabra, lo va a cumplir. Eso es incambiable. Amén. Entonces la idea que nosotros debemos de adquirir, pastores, siervos de Dios, es que nuestro trabajo está contemplado más en deshacer las cosas que edificarlas. ¿Por qué? Aquí surge una pregunta. ¿Por qué? Porque nosotros solo estamos viendo una iglesia. Una iglesia, por ejemplo, usted que acaba de ser llamado pastor, usted está viendo la iglesia chiquitilla y usted apenas está aprendiendo, pero no se da cuenta que la iglesia ya está viejita. Ya tiene más de 2000 años en la tierra, entonces ya es tiempo que le piden cuenta. Ya gastó a los apóstoles. Ya comió a todo. Y todavía quiere más. No, Dios, hermano, va a tener que poner fin a la maldad y llevar a su gente que en verdad están entendiendo su propósito. Su propósito. Entonces, uno de los propósitos de Dios para la iglesia del final, o especialmente para los ministros, es arrancar. Aleluya. La vez pasada comentaba ya un cierto violinista, maestro de violín, pues que enseñaba a tocar violín. Y vino alguien con él y le decía, le preguntaba que cuánto le cobraba para enseñarle a tocar violín. Y él decía, te cuesta 90, le dice. 90. ¿A 90 cobraste? Sí. Y para mí que ya sé más de la mitad, le voy a cobrar el doble, le dijo. Porque me vas a costar doble trabajo. Primero te tengo que desenviolinarte y después te enseño. Por eso, la gente religiosa, eso es lo más peligroso de la iglesia. El Señor lo dijo. El Señor dijo, sentenció a Israel diciendo: ustedes tienen que saber que los que van a ir delante de ustedes al reino de Dios son las rameras, los publicanos, los pecadores, mientras que ustedes que se creen bonitos, santos, se van a quedar atrás. Porque yo, por ejemplo, hablando de los diezmos, la gente más santa, que se creen más santa de la iglesia, las que no diezman, porque le cobran su santidad a Dios. Sí, hermano, es increíble eso. Le cobran su perseverancia. Por ejemplo, la gente que ayunan no van a escuchar el mensaje. Si va a una vigilia una vez, entonces todo el mes no va a la iglesia. Le cobra a Dios su vigilia. Por eso la religiosidad, hermano, para mí el diablo, que si fuera el diablo el enemigo del Señor, de la iglesia, es fácil identificar al diablo. Pero el enemigo de la iglesia es el que se siente a la... Perdona que señale, saber dónde está. El que se siente a la par de uno, ese es el más acérrimo enemigo de la iglesia. Usted va a decir, ¿quién será, Señor? Aleluya. Por eso, hermano, el trabajar de los ministros es arrancar. Pero lamentablemente a veces nosotros solo nos dedicamos a arrancar. Arrancamos uno y dejamos tirado ahí. Y vienen los ancianos, ¿y este quién arrancó? Y vienen los ancianos, recogen lo arrancado y lo vuelven a implantar. Y viene el pastor, ¿y quién volvió a implantar esto? Los ancianos. Están jugando al evangelio, no entienden la visión de Dios. Por eso, hermano, Este llamamiento de Jeremías está muy especificado su función. Si habláramos del apóstol Pablo, también es específico su trabajo. La primera buena noticia que le dieron a Saulo cuando se convirtió, dígale que le voy a mostrar cuánto va a padecer por mi nombre. ¿Qué mensaje más negativo lo que él esperaba? ¿Usted está esperando un mensaje diferente? ¿Verdad que sí? Bueno, lo que estoy diciendo no quiere decir que tenemos que inventar castigos, no, si el castigo, hasta su cara es su propio castigo, hermano. Entonces, hermano, aleluya. No tenemos que ir a pecar, no tenemos que ir a pecar para que nos vengan problemas. Los problemas los tenemos. Por ejemplo, porque el Señor oraba, Padre, líbranos del mal. No estaba refiriendo solo de demonios. Estaba refiriendo del mal concepto que uno puede tener del Evangelio. Eso es lo más delicado. Como les decía, para conocer a los demonios todavía se puede. Pero conocerse a uno mismo, porque uno interpreta la Biblia a su manera, si tiene ansiedad de algo. Por eso Dios especifica el trabajo del llamado. Lee la Biblia. ¿Qué le dijo a Moisés? Ve y libera a mi pueblo. Pero para que Moisés liberara el pueblo, hermano, tuvo que manchar las aguas con sangre, arruinando. Decía a los egipcios, no miras, le dicen al faraón, no mires que nuestra ciudad está destruido ya. Aleluya. Por eso de alguna manera tenemos que decir hoy en esta tarde, bendita guerra que se están dando sobre la tierra. Porque solo de esa manera nos componemos un poco, hermano. Usted se va a enamorar de Cristo hasta que vea el mundo destrozado. Pero qué lindo es que ahora empezar a saber, a verlo glorioso, majestuoso, por lo que ha hecho por tu vida, por lo que te ha dado hasta este día. Bendígalo ahora por lo que te ha dado, por lo que has visto de él. Aleluya. Bendígalo. Bendígalo. Porque lo único que tú puedes hacer así está, hermano. ¿Me están entendiendo, pastores? Tu trabajo es destruir lo que está plantado. ¿Sabe por qué? Por eso Pablo dice, uno tiene que mirar cómo sobreedificar. Ya no es la responsabilidad de Pablo, es la responsabilidad de cada quien. Pero lamentablemente nosotros, como te decía, que ya traemos una mente religiosa. Por ejemplo, alguna persona que se le profetiza que su ministerio es profeta, cuando oye por primera vez ese nombre, hasta se descompone. Me refiero, pues, hasta su andado va a empezar a cambiar, solo por haber oído que su ministerio es profeta. Amén. La mentalidad religiosa. Por eso la mentalidad de la religiosa es tan peligrosa, para diluir, para confundir,
1: la verdadera cara del evangelio. Por eso Pablo, o perdón, por eso Dios le dice a Jeremías: yo te he constituido, que tu trabajo va a ser arrancar.
0: Porque si, hermano, si la iglesia todavía arrastra consigo las costumbres religiosas, el diablo se aprovecha.
1: ¿Sabe cómo, hermano, manejó el evangelio Cristo en la tierra?
0: Muriéndose.
1: Y por eso el diablo, cuando se dio cuenta que ya se colgó, ya se clavaron al Señor,
0: se confundió. Pero no sabía que esa es la sabiduría de Dios.
1: Aleluya. Porque la crucifixión de Cristo en el Calvario es la sabiduría de Dios. Aleluya. Aleluya. Porque Dios tiene estrategias . Usted ya entendió las bienaventuranzas. En cambio, nosotros, nuestras bienaventuranzas es ver a alguien con un carro nuevo. Dichoso usted. Debería de ser al revés. Pobrecito de usted. Porque eso lo va a matar algún día. Parece ministración negativa. Sí, eso es lo que ustedes entienden. Parece ministración negativa. No. En cambio, dice las bienaventuranzas: mire, Señor, cómo estoy padeciendo, cómo estoy orando. Y le sale el Señor: dichoso usted, le va a decir. Y usted va a esperar que le soba en la cabeza. Por eso que hay mucha gente amargada, le ha ganado a usted por esas sobadas de cabezas falsas. Porque no has entendido dónde está escondido la gloria, la bendición, la bienaventuranza, la verdadera felicidad cristiana. Está en la apariencia negativa de la humanidad.
0: Aleluya.
1: Dichosos los que lloran.
0: Decía ya un día, hace mucho tiempo, predicaba. Dice la gente:
1: ya nos vamos a ir, ya nos vamos a ir, ya nos vamos a ir a descansar. ¿Descansar de qué si no ha hecho nada? Es lo que está esperando la idea de descansar.
0: Aleluya.
1: Hace poco yo le decía a un ministro: mire, hermano, vengo a renunciar de mis privilegios. ¿Renunciar de qué si tú no has hecho nada?
0: Aleluya. Y nosotros, los pastores, que no entendemos, hermano, los aceptamos.
1: Porque se ha proyectado un evangelio totalmente, hermano, contradictorio. Ese fue el error que cometió Juan cuando dijo: viene uno detrás de mí, decía Juan, que no soy digno de desatar la correa de su calzado. Entonces la gente empezaron a decir: ¿qué zapatos serán esas? Y ya solo para eso iban al culto, hermano.
0: Aleluya.
1: Debe de empezar ya el avivamiento en su corazón, mirando las cosas tanto como positivas, negativas, porque esa es la gloria. ¿Sabe qué dice Pablo a los Efesios, hermano? A mí me impactó, porque tanta gente, hermano, interpretan un evangelio de colores. Lo que van a ver, los que quieren ver de colores, los que los van a estrellar el anticristo para que vieran de colores las paredes.
0: Dice Pablo a los Efesios, hermano, tremendamente. Dice, capítulo 3, a ver si está en la Biblia. Efesios 3. 3. 13. Si quiere leer 12. En él tenemos libertad y acceso a Dios con confianza por medio de la fe en él. Por tanto, os pido que no desaniméis por mis tribulaciones. Mis tribulaciones a vuestro favor, pues ellas son vuestra gloria. Las tribulaciones de Pablo eran la gloria de la iglesia. Imagínense. Y nosotros, a veces los ministros, por eso nos vestimos, nos pintamos, nos dibujamos, porque creemos que ahí está la gloria de la iglesia. Es la vergüenza de la iglesia, según lo que leo aquí. Entonces el evangelio, en cierta forma, como que está escondido. Su verdadera función, su verdadera gloria. Claro que hay detalles que aquí hay que especificar, pero ¿qué está haciendo alguien? ¿Qué está interpretando alguien? Está cambiando el orden del evangelio según la gente.
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3: Nuestro canto no viene en boca de artistas, sino que viene de las entrañas de Cristo Jesús por su muerte en la cruz del Calvario. Por eso dice el himno: crucificado por mí fue Jesús, de tal manera me amó. Amén.

0: Amén. ¿Eso es cierto? ¿O solo es un decir? De tal manera nos amó y nos ama. Amén. En la gracia y el poder de Dios que nos ha envuelto en esta gracia. Así que gracias a Dios, a todos los participantes en esta noche. Yo creo que Dios ha sido magnificado en medio de nosotros a través de su alabanza.
1: Josué, capítulo 1, versículo 9. Dice así: Mira que te mando que te esfuerces y seas valiente, porque Jehová tu Dios estará contigo en donde quiera que vayas.

Porque Dios también, cuando presenta juicios, desastres, también saca la cabeza diciendo: ¿no querrás venir? Y venga como estés, yo te recibo, dice el Señor.

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0: otorgamos estas cortas historias bíblicas que quedaron como ejemplo para nosotros en estos tiempos para conocer el Dios que fue, que es y que ha de venir. 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
1: David es una de las figuras más emblemáticas y queridas de la Biblia, conocido por su valentía, su fe y su liderazgo. Desde sus humildes comienzos como pastor de ovejas en Belén, David fue elegido por Dios y ungido por el profeta Samuel para convertirse en el rey de Israel. Su vida está llena de hazañas memorables, como su victoria sobre el gigante Goliat, así como desafíos personales y pruebas de fe. Exploraremos la fascinante historia de David, desde su juventud hasta su reinado y su legado duradero. David era el hijo menor de Isaí, un hombre de Belén, de la tribu de Judá. Isaí tenía 8 hijos, y David era el menor de todos. En 1 Samuel 17, 12, 15 se menciona: y David era hijo de aquel hombre efrateo de Belén de Judá, cuyo nombre era Isaí, el cual tenía 8 hijos. Y en el tiempo de Saúl, este hombre era viejo y de gran edad entre los hombres. Los 3 hijos mayores de Isaí habían ido para seguir a Saúl a la guerra. Los nombres de sus 3 hijos que fueron a la guerra eran Eliab, el primogénito, el segundo Abinadab y el tercero Samma. Y David era el menor. El Señor dijo al profeta Samuel que dejara de lamentar a Saúl, ya que había elegido a uno de los hijos de Isaí para ser el nuevo rey de Israel. Samuel se dirigió a Belén y organizó un sacrificio al cual invitó a Isaí y a sus hijos. Cuando llegaron, Samuel vio a Eliab y pensó que seguramente él era el elegido del Señor, pero Dios le dijo que no mirara su apariencia ni su altura, porque él no mira lo que mira el hombre. El hombre mira lo que está delante de sus ojos, pero Dios mira el corazón. En 1 Samuel 16, 6, 7 se narra: y aconteció que cuando ellos vinieron, él vio a Eliab y dijo: de cierto delante del Señor está su ungido. Y el Señor respondió a Samuel: no mires a su parecer, ni a lo grande de su estatura, porque yo lo desecho, porque el Señor no mira lo que mira el hombre, pues el hombre mira lo que está delante de sus ojos, pero el Señor mira el corazón. Isaí presentó a sus hijos uno por uno, pero el Señor no eligió a ninguno de ellos. Samuel preguntó si quedaba algún otro hijo, e Isaí respondió que aún quedaba el más joven, que estaba cuidando las ovejas. Samuel pidió que lo trajeran, y cuando David llegó, el Señor le dijo a Samuel que lo ungiera, porque él era el elegido. En 1 Samuel 16, 11, 13 se menciona: entonces dijo Samuel a Isaí:

0: ahí, ¿son estos todos tus hijos? Y él respondió, queda aún el menor, que apacienta las ovejas. Y dijo Samuel a Isaí, envía por él, porque no nos sentaremos a la mesa hasta que él venga aquí. Envió pues por él y le hizo entrar. Y era rubio, de hermoso parecer y de buen parecer. Entonces el Señor dijo, levántate y úngelo porque este es. Y Samuel tomó el cuerno de aceite y lo ungió en medio de sus hermanos. Y desde aquel día en adelante, el Espíritu del Señor vino sobre David. Se levantó luego Samuel y se volvió a Ramá. Después de ser ungido, David regresó a cuidar las ovejas de su padre. Sin embargo, el Espíritu del Señor se apartó de Saúl, y un espíritu maligno empezó a atormentarlo. Los siervos de Saúl sugirieron que buscaran a alguien que supiera tocar el arpa para que, cuando el espíritu maligno estuviera sobre Saúl, esa persona tocara y Saúl se sintiera mejor. En 1 Samuel 16, 14, 16 se narra, y el espíritu del Señor se apartó de Saúl y le atormentaba un espíritu malo de parte del Señor. Y los siervos de Saúl le dijeron, he aquí ahora, un espíritu malo de parte de Dios te atormenta. Diga pues, nuestro Señor a tus siervos que están delante de ti, que busquen a alguno que sepa tocar el arpa, para que cuando esté sobre ti el espíritu malo de parte de Dios, él toque con su mano y tengas alivio. Uno de los siervos de Saúl sugirió a David, el hijo de Isaí de Belén, quien era conocido por ser hábil tocando el arpa, valiente, hombre de guerra, prudente en sus palabras y de hermoso parecer, y el Señor estaba con él. Saúl envió mensajeros a Isaí para pedirle que enviara a David. En 1 Samuel 16, 17, 19 se menciona, y Saúl respondió a sus siervos, buscadme pues ahora un hombre que toque bien y traedlo. Entonces uno de los criados respondió diciendo, he aquí yo he visto a un hijo de Isaí de Belén, que sabe tocar, y es valiente y vigoroso, y hombre de guerra, prudente en sus palabras, y hermoso, y el Señor está con él. Y Saúl envió mensajeros a Isaí, diciendo, envíame a David tu hijo, el que está con las ovejas. David llegó a la corte de Saúl y se puso a su servicio. Cada vez que el espíritu maligno atormentaba a Saúl, David tocaba el arpa y Saúl se sentía aliviado y mejor, y el espíritu maligno se apartaba de él. En 1 Samuel 16, 21, 23 se narra, y viniendo David a Saúl, estuvo delante de él, y él le amó mucho y le hizo su paje de armas. Y Saúl envió a decir a Isaí, yo te ruego que esté David conmigo, pues ha hallado gracia en mis ojos. Y cuando el espíritu malo de parte de Dios venía sobre Saúl, David tomaba el arpa y tocaba con su mano. Y Saúl tenía alivio y estaba mejor, y el espíritu malo se apartaba de él. Sin embargo, su verdadera prueba de valor y fe estaba por venir. Los filisteos estaban en guerra contra Israel y reunieron sus ejércitos para la batalla y acamparon en Soco, en Judá. Y Saúl y los hombres de Israel se reunieron y acamparon en el valle de Elá, preparando sus líneas de batalla contra los filisteos. Los filisteos estaban en un monte de un lado y los israelitas en el monte del otro lado, con el valle entre ellos. Entre los filisteos había un campeón llamado Goliat de Gat. Goliat era muy alto, cerca de 3 metros, y llevaba una armadura pesada. Durante 40 días, cada mañana y cada tarde, Goliat salía y desafiaba a los israelitas diciendo, ¿por qué habéis salido a poner vuestras filas en orden de batalla? ¿No soy yo filisteo y vosotros siervos de Saúl? Escoged a un hombre de entre vosotros que baje contra mí. Si puede pelear conmigo y matarme, entonces seremos vuestros siervos. Pero si yo prevalezco contra él y lo mato, entonces vosotros seréis nuestros siervos y nos serviréis. Saúl y todo Israel estaban muy atemorizados. David, que iba y venía del campamento de Saúl a Belén para alimentar a las ovejas de su padre, fue enviado por su padre Isaí al campo de batalla. Al llegar, escuchó el desafío de Goliat y vio cómo todos los israelitas huían aterrados. David se preguntó por qué nadie se atrevía a enfrentar a Goliat y se ofreció a luchar contra él. Saúl dudaba de la capacidad de David, pero David le contó cómo había matado a leones y osos para proteger las ovejas de su padre. Convencido por la determinación de David, Saúl le dio permiso para enfrentar a Goliat y le ofreció su propia armadura, pero David la rechazó porque no estaba acostumbrado a ella. En lugar de eso, tomó su cayado, 5 piedras lisas de un arroyo, su honda, y se acercó a Goliat. Cuando Goliat vio a David, lo menospreció por ser joven, rubio y de buen parecer. Goliat lo maldijo por sus dioses y le dijo: "Ven a mí y daré tu carne a las aves del cielo y a las bestias del campo". Pero David respondió: "Tú vienes a mí con espada, lanza y jabalina, pero yo vengo a ti en el nombre del Señor de los ejércitos, el Dios de los escuadrones de Israel, a quien has desafiado. El Señor te entregará hoy en mi mano, y yo te venceré, y te cortaré la cabeza. Y daré hoy los cuerpos de los filisteos a las aves del cielo y a las bestias de la tierra, y toda la tierra sabrá que hay Dios en Israel". Primera de Samuel 17:45-46. David corrió hacia la línea de batalla para enfrentar a Goliat. Metió la mano en su saco, tomó una piedra, la lanzó con su honda y golpeó a Goliat en la frente. La piedra se hundió en su frente y Goliat cayó rostro en tierra. David corrió y, tomando la espada de Goliat, lo decapitó. Al ver a su campeón muerto, los filisteos huyeron y los israelitas los persiguieron y derrotaron. Después de la batalla, los israelitas recuperaron el campamento de los filisteos y saquearon sus tiendas. Saúl preguntó a Abner, el comandante de su ejército, quién era el joven que había derrotado a Goliat. Abner no lo sabía, y David fue llevado ante Saúl con la cabeza de Goliat en la mano. Saúl le preguntó de quién era hijo, y David respondió: "Soy hijo de tu siervo Isaí de Belén". Esta sección detalla el enfrentamiento entre David y Goliat, mostrando la valentía y fe de David en Dios. A pesar de ser joven y sin experiencia en la guerra, David confió en el Señor y logró una gran victoria para Israel, demostrando que el poder de Dios es mayor que cualquier fuerza humana. Después de la victoria sobre Goliat, Saúl tomó a David y no lo dejó volver a casa de su padre. David entró al servicio de Saúl y se ganó su favor rápidamente debido a su habilidad como músico y su valentía en la batalla. En la corte, David tocaba el arpa para calmar a Saúl cuando era atormentado por un espíritu maligno. David también se ganó la amistad y lealtad de Jonatán, el hijo de Saúl. Jonatán, reconociendo el valor y la fe de David, hizo un pacto con él, amándolo como a su propia alma. Jonatán se quitó su manto, su armadura, su espada, su arco y su cinto, y se los dio a David como símbolo de su amistad y apoyo. A medida que David ganaba más victorias en el campo de batalla, la gente lo alababa, cantando: "Saúl mató a sus miles y David a sus 10,000". Esto provocó que Saúl se llenara de celos y sospechas hacia David, temiendo que él le quitara el reino. La Biblia narra en 1 Samuel 18:7-9. Y las mujeres cantaban y danzaban y decían: "Saúl hirió a sus miles y David a sus 10,000". Y se enojó Saúl en gran manera y le desagradó este dicho y dijo: "A David dieron 10,000 y a mí 1,000, no le falta más que el reino". Y desde aquel día Saúl no miró con buenos ojos a David. Saúl intentó matar a David lanzándole una lanza mientras él tocaba el arpa, pero David esquivó el ataque 2 veces. En 1 Samuel 18:10-11 se relata: "Aconteció al día siguiente que un espíritu malo de parte de Dios tomó a Saúl, y él deliraba en medio de la casa. David tocaba con su mano como los otros días, y tenía Saúl la lanza en la mano. Y arrojó Saúl la lanza, diciendo: Enclavaré a David a la pared". Pero David lo evadió 2 veces. Saúl ofreció a su hija Mical en matrimonio a David, esperando que su amor por él le sirviera como trampa. Saúl pidió como dote 100 prepucios de filisteos, esperando que David muriera en el intento. Sin embargo, David mató a 200 filisteos y presentó los prepucios a Saúl, casándose así con Mical. Mical amaba a David, pero Saúl se volvía cada vez más temeroso y enemigo de David. A pesar de la creciente hostilidad de Saúl, David continuó siendo exitoso en todas sus misiones militares. Saúl lo puso al frente de su ejército y David se comportaba sabiamente en todos sus caminos, ganándose el amor y la lealtad del pueblo de Israel y de Judá. En 1 Samuel 18:12-16 se menciona: Mas Saúl estaba temeroso de David, por cuanto el Señor estaba con él y se había apartado de Saúl. Por tanto, Saúl lo alejó de su presencia y lo puso por jefe de mil, y salía y entraba delante del pueblo. Y David se conducía prudentemente en todos sus asuntos, y el Señor estaba con él. Y viendo Saúl que se portaba tan prudentemente, tenía temor de él. Pero todo Israel y Judá amaba a David, porque él salía y entraba delante de ellos. Debido a los celos y el temor de Saúl, David se vio obligado a huir para salvar su vida. Jonatán, el amigo fiel de David, le advirtió de los planes de su padre Saúl y le ayudó a escapar. En 1 Samuel 20:41-42 se relata la emotiva despedida entre David y Jonatán. Y cuando el muchacho se hubo ido, se levantó David del lado del sur y se postró 3 veces, y besándose el uno al otro, lloraron el uno con el otro, aunque David lloró más. Y Jonatán dijo a David: Vete en paz, porque ambos hemos jurado en el nombre del Señor, diciendo: El Señor esté entre tú y yo, entre mi descendencia y tu descendencia, para siempre. Y él se levantó y se fue, y Jonatán entró en la ciudad. David huyó al desierto y a varias ciudades, siempre evitando ser capturado por Saúl. A lo largo de su huida, David reunió a un grupo de hombres leales que se unieron a él. Estos hombres, que eran alrededor de 400 al principio, se convirtieron en su ejército. La Biblia describe cómo personas en dificultades se unieron a David en 1 Samuel 22:2, y se juntaron con él todos los afligidos, y todo el que estaba endeudado, y todos los que se hallaban en amargura de espíritu, y fue hecho jefe de ellos, y tuvo consigo como 400 hombres. A pesar de estar en constante huida, David tuvo 2 oportunidades para matar a Saúl, pero en ambas ocasiones decidió no hacerlo, mostrando respeto por el ungido del Señor. En el primer encuentro, David se escondió en una cueva en Engadi. Saúl entró en la misma cueva, sin saber que David y sus hombres estaban allí. David cortó discretamente un trozo del manto de Saúl, pero no lo mató. En el segundo encuentro, David y su sobrino Abisai entraron en el campamento de Saúl mientras éste dormía. Abisai quería matar a Saúl, pero David lo impidió. En lugar de eso, tomaron la lanza y la vasija de agua de Saúl como prueba de que nuevamente habían tenido la oportunidad de matarlo, pero no lo hicieron. David se distanció y llamó a Abner, el comandante del ejército de Saúl, para reprocharle por no proteger adecuadamente a su señor. Durante su tiempo como fugitivo, David y sus hombres vivieron en el desierto y en varias ciudades fuera del alcance de Saúl. A pesar de las dificultades, David continuó confiando en la protección y provisión divina, y su grupo de seguidores creció. En 1 Samuel 23:14 se menciona: Y David se quedó en el desierto en lugares fuertes, y habitaba en un monte en el desierto de Sif, y lo buscaba Saúl todos los días, pero Dios no lo entregó en sus manos. Un episodio significativo durante la huida de David fue su encuentro con Abigail, la esposa de Nabal. Nabal había insultado a David y se negó a darle provisiones. David, enfurecido, planeó vengarse, pero Abigail intervino y le ofreció provisiones, evitando un derramamiento de sangre. Abigail se mostró sabia y generosa, y después de la muerte de Nabal, David la tomó como esposa. En 1 Samuel 25:32-35, David le dijo a Abigail: Bendito sea el Señor Dios de Israel, que te envió para que hoy me encontrases, y bendito sea tu razonamiento, y bendita tú que me has estorbado hoy de ir a derramar sangre y de vengarme por mi propia mano. Porque ciertamente vive el Señor Dios de Israel, que me ha defendido de hacerte mal, que si no te hubieras dado prisa en venir a mi encuentro, de aquí a mañana no le hubiera quedado con vida a Nabal ni un varón. Y recibió David de su mano lo que le había traído, y le dijo: Sube en paz a tu casa y mira que he oído tu voz y te he tenido respeto. Para escapar de la persecución constante de Saúl, David decidió buscar refugio entre los filisteos, enemigos tradicionales de Israel. David se presentó ante Aquis, rey de Gat, y le pidió asilo. Aquis, confiando en que David se había enemistado con Saúl y su pueblo, le concedió refugio. En 1 Samuel 27, 1-12 menciona: Dijo luego David en su corazón: Al fin seré muerto algún día por la mano de Saúl. Nada, por tanto, me será mejor que fugarme a la tierra de los filisteos, para que Saúl no se ocupe de mí y no me ande buscando más por todo el territorio de Israel, y así escaparé de su mano. Se levantó, pues, David, y con los 600 hombres que tenía consigo, se pasó a Aquis, hijo de Maoc, rey de Gat. Aquis dio a David la ciudad de Siclag para que viviera allí con sus hombres y sus familias. David residió en Siclag durante 1 año y 4 meses. Durante este tiempo, David y sus hombres realizaron incursiones contra los gesuritas, los giseos y los amalecitas, pueblos enemigos de Israel. David se aseguraba de no dejar sobrevivientes que pudieran informar a Aquis de sus verdaderas actividades, manteniendo así su confianza. David utilizó su estancia entre los filisteos para fortalecer su posición y realizar incursiones estratégicas que beneficiaran a Israel. Aunque vivía bajo la protección de Aquis, su lealtad seguía estando con su pueblo y con Dios. Durante este tiempo, David y sus hombres ganaron riqueza y experiencia militar, preparándose para el futuro. En 1 Samuel 27, 12 se menciona: Y Aquis confiaba en David y decía: Él se ha hecho aborrecible a su pueblo Israel. Por tanto, será mi siervo para siempre. Cuando los filisteos se prepararon para luchar contra Israel, Aquis quiso que David y sus hombres se unieran a ellos. Sin embargo, los otros príncipes filisteos desconfiaban de David y temían que se volviera contra ellos en medio de la batalla. A pesar de la insistencia de Aquis, David y sus hombres fueron enviados de vuelta a Siclag. En 1 Samuel 29, 6, 7 se relata: Entonces Aquis llamó a David y le dijo: Vive el Señor, que tú has sido recto, y que me ha parecido bien tu salida y tu entrada conmigo en el campamento, porque ninguna cosa mala he hallado en ti desde el día que viniste a mí hasta hoy. Pero a los ojos de los príncipes no eres grato. Vuélvete, pues, ahora y vete en paz, para que no hagas algo que desagrade a los príncipes de los filisteos. Al regresar a Siclag, David y sus hombres encontraron la ciudad saqueada y quemada por los amalecitas y sus familias llevadas cautivas. David buscó al Señor para saber si debía perseguir a los amalecitas y recibió la respuesta afirmativa. David y sus hombres persiguieron y derrotaron a los amalecitas, rescatando a sus familias y recuperando todo lo que habían perdido. En 1 Samuel 30, 18, 19 se narra: Y libró David todo lo que los amalecitas habían tomado, y asimismo libró David a sus dos mujeres. Y no les faltó cosa alguna, chica ni grande, de hijos e hijas, de lo robado y de todas las cosas que les habían tomado. Todo lo recuperó David. Saúl y sus hijos, incluyendo a Jonatán, se enfrentaron a los filisteos en la batalla de Gilboa. Los filisteos vencieron a los israelitas y muchos de ellos murieron en la batalla. Los arqueros alcanzaron a Saúl, quien, herido de gravedad, pidió a su escudero que lo matara para evitar caer en manos de los filisteos. Al negarse su escudero, Saúl se arrojó sobre su propia espada. En 1 Samuel 31, 4, 6 se relata: Entonces Saúl dijo a su escudero: Saca tu espada y atraviésame con ella, para que no vengan estos incircuncisos y me atraviesen y me hagan escarnio. Pero su escudero no quería, porque tenía gran temor. Entonces Saúl tomó su espada y se echó sobre ella. Viendo su escudero a Saúl muerto, él también se echó sobre su espada y murió con él. Así murió Saúl en aquel día, junto con sus tres hijos, su escudero y todos sus hombres. Cuando David recibió la noticia de la muerte de Saúl y Jonatán, él y sus hombres rasgaron sus vestiduras y lloraron, ayunaron y lamentaron profundamente. En 2 Samuel 2:1-4 se describe: Después de esto, consultó David al Señor, diciendo: ¿Subiré a alguna de las ciudades de Judá? Y el Señor le respondió: Sube. David volvió a decir: ¿A dónde subiré? Y el Señor le dijo: A Hebrón. David subió allá, y también sus dos mujeres, Ahinoam jezreelita y Abigail, la que fue mujer de Nabal, el de Carmel. Y llevó David consigo a los hombres que con él habían estado, cada uno con su familia, y habitaron en las ciudades de Hebrón. Y vinieron los varones de Judá, y ungieron allí a David por rey sobre la casa de Judá. Mientras David reinaba en Judá, Isboset, hijo de Saúl, fue hecho rey sobre Israel por Abner, el comandante del ejército de Saúl. Esto llevó a un conflicto prolongado entre la casa de Saúl y la casa de David. Eventualmente, Abner cambió su lealtad a David, pero fue asesinado por Joab, el comandante del ejército de David. Después, Isboset fue asesinado por dos de sus propios capitanes, lo que abrió el camino para que David se convirtiera en rey de todo Israel. En 2 Samuel 3:1 se menciona: Hubo larga guerra entre la casa de Saúl y la casa de David, pero David se iba fortaleciendo y la casa de Saúl se iba debilitando. Con la muerte de Isboset, los ancianos de Israel vinieron a David en Hebrón y lo ungieron como rey sobre todo Israel. En 2 Samuel 5:1-3 se relata: Vinieron todas las tribus de Israel a David en Hebrón y hablaron, diciendo: En nosotros somos hueso tuyo y carne tuya. Y aun antes de ahora, cuando Saúl reinaba sobre nosotros, tú eras quien sacaba y volvía a traer a Israel. Y el Señor te ha dicho: Tú apacentarás a mi pueblo Israel, y tú serás príncipe sobre Israel. Y vinieron todos los ancianos de Israel al rey en Hebrón. Y el rey David hizo pacto con ellos en Hebrón delante del Señor, y ungieron a David por rey sobre Israel. Con la unción de David como rey sobre todo Israel, comenzó su reinado unificado, que duró 40 años. En 2 Samuel 5:4-5 se detalla: David tenía 30 años cuando comenzó a reinar, y reinó 40 años. En Hebrón reinó sobre Judá 7 años y 6 meses, y en Jerusalén reinó 33 años sobre todo Israel y Judá. Uno de los primeros actos de David como rey fue la conquista de Jerusalén, que hasta entonces había sido una ciudad jebusea. David y sus hombres tomaron la fortaleza de Sion y la renombraron Ciudad de David. En 2 Samuel 5:6-7 se menciona: El rey y sus hombres marcharon a Jerusalén contra los jebuseos que habitaban aquella tierra, y ellos dijeron a David: No entrarás aquí, pues hasta los ciegos y los cojos te rechazarán. Pero David tomó la fortaleza de Sion, que es la ciudad de David. David decidió traer el arca del pacto a Jerusalén, reconociendo la importancia de centrar la vida religiosa de Israel en la nueva capital. Con gran celebración, David y todo el pueblo de Israel llevaron el arca del Señor a Jerusalén. En 2 Samuel 6:12-15 se narra: Y fue dado aviso al rey David, diciendo: El Señor ha bendecido la casa de Obed-Edom y todo lo que tiene a causa del arca de Dios. Entonces David fue y llevó con alegría el arca de Dios de casa de Obed-Edom a la ciudad de David. Y cuando los que llevaban el arca de Dios habían andado 6 pasos, él sacrificaba un buey y un carnero engordado. Y David danzaba con toda su fuerza delante del Señor, y estaba David vestido con un efod de lino. Así David y toda la casa de Israel llevaban el arca del Señor con júbilo y sonido de trompeta. Durante su reinado, David lideró varias campañas militares exitosas que expandieron el territorio de Israel. Derrotó a los filisteos, moabitas, sirios, edomitas y otros enemigos, estableciendo el dominio de Israel en la región. En 2 Samuel 8:6 se relata: Puso luego David guarnición en Siria de Damasco, y los sirios fueron hechos siervos de David, trayéndole tributos. Y el Señor dio la victoria a David por dondequiera que fue. El Señor hizo un pacto con David, prometiendo que su linaje permanecería para siempre y que su hijo construiría un templo en su nombre. En 2 Samuel 7:12-13, El Señor habló a David a través del profeta Natán. Cuando tus días sean cumplidos y duermas con tus padres, yo levantaré después de ti a uno de tu linaje, el cual procederá de tus entrañas, y afirmaré su reino. Él edificará casa a mi nombre, y yo afirmaré para siempre el trono de su reino. David mostró misericordia a Mefiboset, el hijo de Jonatán y nieto de Saúl, restaurándole todas las tierras de Saúl y dándole un lugar en la mesa del rey. En 2 Samuel 9:7 se narra, y le dijo David, «No tengas temor, porque yo a la verdad haré contigo misericordia por amor de Jonatán tu padre, y te devolveré todas las tierras de Saúl tu padre, y tú comerás siempre a mi mesa». Aunque David fue un rey destacado y un hombre de profunda fe, su vida personal y familiar no estuvo exenta de serias complicaciones y errores. Uno de los episodios más notorios y problemáticos fue su relación con Betsabé. David, desde la terraza de su palacio en Jerusalén, vio a Betsabé bañándose. Atraído por su belleza, David hizo que la trajeran a su palacio, a pesar de saber que ella era esposa de Urías, uno de sus leales soldados. La relación resultó en un embarazo. Sin embargo, Urías, mostrando una lealtad inquebrantable a sus compañeros soldados, se negó a visitar su casa mientras la batalla continuaba. Ante el fracaso de su plan, David tomó una decisión aún más drástica. Envió a Urías de regreso al frente con una carta para Joab, el comandante del ejército, instruyéndole que pusiera a Urías en la línea de fuego donde el combate fuera más feroz y luego se retiraran de él para que fuera abatido. Urías murió y tras un periodo de luto, David tomó a Betsabé como su esposa, un acto que el profeta Natán denunció como malvado a los ojos de Yahvé. Por esto, así ha dicho Yahvé, el Dios de Israel. Yo te ungí rey sobre Israel, y yo te libré de la mano de Saúl, y te di la casa de tu señor, y las mujeres de tu señor en tus brazos, y te di la casa de Israel y de Judá. Y si esto fuera poco, te habría añadido mucho más. ¿Por qué, pues, tuviste en poco la palabra de Yahvé, haciendo lo malo delante de sus ojos? 2 Samuel 12:7-9. Como resultado, David enfrentó graves consecuencias dentro de su propia familia, incluyendo la muerte de su hijo recién nacido y futuros conflictos entre sus otros hijos. Además de su relación con Betsabé, David enfrentó múltiples desafíos familiares, incluyendo la rebelión de su hijo Absalón. Absalón se autoproclamó rey, llevando a una amarga guerra civil. David se vio obligado a huir de Jerusalén, y aunque finalmente retomó el control, su corazón fue quebrantado por la muerte de Absalón. En los últimos años de su reinado, David cometió el error de ordenar un censo del pueblo de Israel, lo cual desagradó a Dios. Como castigo, Dios ofreció a David 3 opciones de castigo: 3 años de hambre, 3 meses de derrota ante sus enemigos o 3 días de peste. David eligió la peste confiando en la misericordia de Dios. La peste causó la muerte de 70.000 hombres antes de que Dios, a petición de David, ordenara al ángel que detuviera la plaga. En 2 Samuel 24:10-15 se relata, «Después que David hubo censado al pueblo, le pesó en su corazón, y dijo David al Señor, «Yo he pecado gravemente por haber hecho esto. Mas ahora, oh Señor, te ruego que quites el pecado de tu siervo, porque yo he hecho muy neciamente». Entonces David dijo a Gad, «En grande angustia estoy. Caigamos ahora en mano del Señor, porque sus misericordias son muchas, mas no caiga yo en mano de hombres». Y David escogió la peste. Aunque David deseaba construir un templo para el Señor, Dios le dijo que esa tarea sería cumplida por su hijo Salomón. En lugar de construir el templo, David hizo extensos preparativos para su construcción, acumulando materiales y organizando el trabajo que sería necesario. En 1 Crónicas 22:6-10 se narra, «Llamó entonces David a Salomón su hijo, y le mandó que edificase casa al Señor Dios de Israel. Y dijo David a Salomón, «Hijo mío, en mi corazón tuve el deseo de edificar un templo al nombre del Señor mi Dios. Pero vino a mí palabra del Señor, diciendo, Tú has derramado mucha sangre y has hecho grandes guerras. No edificarás casa a mi nombre, porque has derramado mucha sangre en la tierra delante de mí. Su nombre será Salomón, y yo daré paz y tranquilidad a Israel en sus días. Él edificará casa a mi nombre, y él me será por hijo, y yo le seré por padre. Antes de morir, David aseguró la sucesión al trono, nombrando a su hijo Salomón como rey de Israel. David instruyó a Salomón en la sabiduría y en el temor del Señor, dándole consejos sobre cómo gobernar el reino de acuerdo con las leyes de Dios. En Primera de Reyes 2:1-4 se relata: Yo sigo el camino de todos en la tierra. Esfuérzate y sé hombre. Guarda los preceptos del Señor tu Dios, andando en sus caminos y observando sus estatutos, sus mandamientos, sus decretos y sus testimonios, de la manera que está escrito en la ley de Moisés, para que prosperes en todo lo que hagas y en todo aquello que emprendas. David murió a una edad avanzada, después de haber reinado sobre Israel durante 40 años. Fue enterrado en la ciudad de David, y Salomón ascendió al trono y estableció su reinado firmemente. En Primera de Reyes 2:10-12 se narra: Y durmió David con sus padres, y fue sepultado en su ciudad. Los días que reinó David sobre Israel fueron 40 años, 7 años reinó en Hebrón, y 33 años reinó en Jerusalén. Y Salomón se sentó en el trono de David su padre, y su reino fue firme en gran manera.
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0: Jeremías, capítulo 32, versículo 17. Dice lo siguiente: Oh Señor Jehová, he aquí que tú hiciste el cielo y la tierra con tu gran poder, y con tu brazo extendido ni hay nada que sea difícil para ti.
1: A él la gloria, la alabanza.

No de costumbre, pero podemos seguir aplaudiendo porque tenemos que expresar con nuestras manos, con nuestros gestos, lo que Dios es. Con Dios no existe tristeza, ni muerte. Amén. Todo gozo, toda paz en Él.

Así que hermanos, si el Hijo os libertare, seréis verdaderamente.

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1: Proverbios 1:7. El principio de la sabiduría es el temor de Jehová. Los insensatos desprecian la sabiduría y la enseñanza.

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2: From God's Word, Isaiah 41:10 says, "Fear not, for I am with you. Be not dismayed, for I am your God. I will strengthen you. Yes, I will help you. I will hold you with my righteous right hand." Isaiah 41, verse 10.
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habló diciendo: Yo soy la luz del mundo. El que me sigue no andará en tinieblas, sino que tendrá la luz de la vida. Te haré entender y te enseñaré el camino en que debes andar. Sobre ti he fijado mis ojos. Oh sí, alegraos en Jehová y gozaos, oh justos, y cantad con júbilo todos vosotros, los rectos de corazón, así como David desde su juventud cantaba a Dios con toda su fuerza. ¡Aleluya!

no solo lo creemos, sino que lo sentimos, que es difícil vivir sin Cristo Jesús. El siguiente canto: cuando Jesús murió por mí en la cruz,

a cantar el himno Cantaré a Jesús mi amado. Aleluya.

Es que cada nota tiene, lleva una expresión. Ven, ven, ven, amado mío. Ven, ven, ven, amado mío. ¿Sabe qué significa eso? ¿Sabe qué? Es como el que le estuviera abriendo. Ven.

Espera un momento. La música solo es un fondo. El cuerpo y la boca, el corazón del creyente es la que hace que el himno tenga poder, tenga sabor, tenga vida. Si usted solo lo repite sin que usted le está diciendo a su amado, solo es un gritón nada más. Sí. Pero para que los himnos cobren vida, usted tiene que cambiar la cara, el cuerpo, la forma. Es que este himno yo lo recibí desde unos 35 años atrás. ¿Por qué? Porque es que yo desde hace 40 años yo ya sentía como que el tropel del carruaje del Señor ya viene. Muy bien, por eso. A ver, por favor, otra vez. Todavía es buena hora.

0: Amén. ¿Cuántos se están gozando? Este no es solo entonar un himno, sino que como que tú quieres que venga, ¿verdad? Sí. Entonces sí tiene sentido los cantos. Amén. Por lo menos estamos expresando con nuestra boca, con nuestro ser, con nuestro corazón.
1: ¿Cuántos esperan su venida? Por eso le cantamos de día y de noche, y le cantamos ante el mundo. Amén. Sea bendito tu nombre hoy, Señor, y siempre. Amén.

este canto es la oración del Espíritu Santo por nosotros. Porque nosotros no sabemos qué oración hacer para esperar la venida del Señor. No tenemos. Por eso tenemos un guiador que es el Espíritu Santo, el que nos da las palabras. Oración.

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1: ¿Alguna vez habías escuchado sobre el profeta Elías? Elías, una figura impresionante en la Biblia, conocido por su inquebrantable devoción a Dios en tiempos de gran dificultad. Su vida estuvo marcada por momentos épicos, como enfrentar a falsos profetas y realizar milagros que demostraban el poder divino. Los invito a que me acompañen mientras exploramos la vida de Elías, desde sus humildes comienzos hasta su dramática ascensión en un carro de fuego. Es una historia que no solo nos inspira, sino que también nos recuerda la fidelidad de Dios en medio de la adversidad. Elías era originario de Tisbé, en Galaad. Su primera aparición en la Biblia es dramática. Se presenta ante el rey Acab y le anuncia una sequía como castigo por la idolatría del pueblo. Le dice: "Vive el Señor, Dios de Israel, en cuya presencia estoy, que no habrá lluvia ni rocío en estos años, sino por mi palabra". Esta sequía duró 3 años y medio y fue un golpe devastador para la economía y la vida diaria de Israel. Durante la sequía, Dios instruyó a Elías a esconderse junto al arroyo de Querit, donde fue alimentado constantemente por cuervos que le traían pan por la mañana y carne por la tarde, y bebía agua del arroyo. Cuando el arroyo desapareció por la sequedad, como lo había pronosticado, Dios lo envió a Sarepta, una ciudad fenicia. Cuando llegó a la entrada de la ciudad, observó a una mujer viuda recolectando leña. La llamó y le dijo si podía darle en un jarro un poco de agua para beber y un pedazo de pan para comer. No obstante, la viuda se quejó diciendo que no tenía ni un trozo de pan cocinado, sino apenas un puñado de harina y un poco de aceite en el frasco, pensando que después morirían al acabarse los víveres. Pero Elías le dio consuelo al decirle que no temiera al respecto. A pesar de su pobreza, la viuda compartió su última comida con Elías, y Dios hizo que su harina y aceite no se agotaran durante toda la sequía. Además, cuando el hijo de la viuda enfermó y murió, Elías oró a Dios y lo resucitó, demostrando el poder de Dios sobre la vida y la muerte. Uno de los eventos más memorables de la vida de Elías fue el desafío en el Monte Carmelo. Elías convocó a los 450 profetas de Baal y a todo el pueblo de Israel para demostrar quién era el verdadero Dios. Los profetas de Baal intentaron sin éxito invocar a su Dios para que enviara fuego sobre su sacrificio. Por más que se esforzaron desde la mañana hasta el mediodía, no pasó absolutamente nada. Elías, por su parte, pidió a los presentes acercarse más a él y restauró el altar que había sido demolido. Tomando 12 piedras con los que simbolizaba los 12 hijos de Jacob, tomó al novillo en pedazos y lo puso sobre la leña. Ordenó que le echaran 4 cántaros de agua por 3 veces consecutivas y, empapado todo de agua, oró a Dios. Y Dios respondió enviando fuego del cielo, que consumió el sacrificio, el altar y el agua. El pueblo, al ver esto, proclamó: "El Señor es Dios, el Señor es Dios". Y después de este evento, Elías ordenó la ejecución de los profetas de Baal y oró para que la lluvia volviera, lo cual ocurrió. A pesar de su victoria en el Monte Carmelo, Elías enfrentó la amenaza de muerte de Jezabel, quien juró matarlo a filo de espada. Pero Elías huyó al desierto, donde, agotado y desanimado, pidió a Dios que le quitara la vida. Sin embargo, Dios envió un ángel para fortalecerlo y lo guió al monte Horeb. Allí, Dios se le reveló no en un viento fuerte, un terremoto o un fuego, sino en un susurro apacible y delicado. Dios le dio nuevas instrucciones y le aseguró que aún había 7000 en Israel que no habían doblado la rodilla ante Baal. Y Elías se marchó camino al desierto de Damasco. Encontró a un joven llamado Eliseo, hijo de Safat, arando la tierra con 12 yuntas de bueyes, y con la última yunta iba cuando Elías pasó a la par de él y le echó su manto sobre sus hombros. Eliseo hizo un sacrificio con la yunta de bueyes y luego de asar la carne se lo dio a su gente para que comieran. Se despidió de sus padres y partió detrás de Elías poniéndose a su servicio. El final de la vida terrenal de Elías fue tan dramático como su ministerio. Mientras caminaba con Eliseo, cruzaron el río Jordán después de que Elías golpeara las aguas con su manto, dividiéndolas. Al otro lado, Elías preguntó a Eliseo qué quería antes de que fuera llevado. Eliseo pidió una doble porción del espíritu de Elías. Mientras caminaban y hablaban, un carro de fuego con caballos de fuego apareció y separó a los dos. Elías fue llevado al cielo en un torbellino, dejando su manto a Eliseo como señal de que su ministerio continuaría. La historia de Elías es un poderoso testimonio de la fidelidad y el poder de Dios, así como de la valentía y la fe de un hombre dispuesto a enfrentarse a la idolatría y la injusticia en su tiempo. Su legado perdura como un ejemplo de amor y obediencia hacia Dios.
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2: Dándole gracias al 2025 por las bendiciones y ahora recibiendo el

El siguiente himno, hermano, va relacionado siempre con la mente invadida por las malas noticias y por los sucesos. Lamentablemente nosotros los humanos, aunque fuéramos cristianos, nos olvidamos del Evangelio y nos hacemos al mundo y nos asustamos de la muerte porque creíamos o estamos creyendo que este es nuestro hogar. Pero usted tiene que saber, el mundo no puede ser mi hogar. No puede. Por demás que usted lucha para quedarse aquí, no puede ser. Por eso aparece la muerte. Vamos, chulo, vamos, vamos, vamos. Pero qué bonito es. Qué bonito es, hermano, saber que uno, el mundo no es nuestro hogar. Y por eso es necesario proclamarlo, cantarlo, decirle al mundo, a la muerte, a los demonios, a todo. Entonces, la senda ancha dejaré. Yo quiero por la angosta andar. Amén. Vamos a cantarlo. A ver cómo está este otro.

0: Aleluya. Solo por eso canté este himno, para que usted esté advertido que no tiene amores del mundo, que no le estés creyendo a las noticias, porque tú ya sabías que este mundo no es nuestro hogar. Nuestro Cristo dijo: si mi reino fuera de este mundo, voy a llamar al ejército celestial para quemar a estas cucarachas. Pero, ¿cómo no? Así que se goza, pueblo de Dios. Aleluya. Lástima que ya se acabó.
1: The book of Matthew, chapter 11, verse 28 through 30 says, "Come to me, all who labor and are heavy laden, and I will give you rest. Take my yoke upon you and learn from me, for I am gentle and lowly in heart, and you will find rest for your souls. For my yoke is easy and my burden is light."

Salmos, capítulo 119, versículo 18. Se deshace mi alma de ansiedad, susténtame según tu palabra.

Supongo que tal vez debería estar buscando un lugar mejor para vivir. Pero simplemente no puedo emocionarme por el mundo y por lo que pueda dar. No me importa si pudiera comprarlo todo con un solo centavo. ¿De qué me sirve este mundo si en mi mente ni siquiera estoy aquí?

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0: ¿Por qué no levanta tus manos al Señor en esta?
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2: Segunda de Timoteo, capítulo 2, versículo 1. Dice así: Tú, pues, hijo mío, fortalécete en la gracia que hay en Cristo Jesús.

Estos son fragmentos del libro de niños Palabra Miel, cuarta edición, Quiero seguir a Cristo. El siervo de Dios ha luchado desde el principio de la obra que el deporte es necesario para el cuerpo del hombre ante las críticas de la religión. Para poder seguir viviendo y servir a Cristo, es importante mantener un cuerpo físico saludable porque es el templo del Espíritu que Dios nos dio. Estos son fragmentos del libro de niños Palabra Miel, cuarta edición, Quiero seguir a Cristo.

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1: Se hace ver el comportamiento del humano. Es una miseria, es una miseria. Entonces, allí recibí este canto, lo que vamos a cantar hoy, llanto de lamento. Paradójicamente de lo que acabamos de celebrar, ¿verdad? Pero ¿qué vamos a hacer? Así, así sale hoy los cantos. Pero tal vez en la entonada de los instrumentos usted va a empezar a ver la realidad.

Ojalá que se ha dado cuenta usted. En determinado momento uno tiene que verse a sí mismo su ingratitud con Dios. Por eso bienaventurados los que tienen hambre, sed de justicia. Sed de justicia es corresponder lo que Dios hace.

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1: Primera de Tesalonicenses 5:22. Absteneos de toda especie de mal.

0: Psalm 62, verse 5 through 8. My soul, wait silently for God alone, for my expectation is from Him. He only is my rock and my salvation. He is my defense. I shall not be moved. In God is my salvation and my glory, the rock of my strength, and my refuge is in God. Trust in Him at all times, you people. Pour out your heart before Him. God is a refuge for us. Psalm 62, verse 5 through 8.
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3: Mateo 5:48. Sed, pues, vosotros perfectos, como vuestro Padre que está en los cielos es perfecto.
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0: ¡Brindale más fuerte ese aplauso al Rey de Reyes!
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2: Segunda de Tesalonicenses, capítulo 3, versículo 3. Menciona lo siguiente: pero fiel es el Señor, quien os fortalecerá y protegerá del maligno.

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0: gloria a Dios, incomparable amor. Ojalá que nunca vayamos detrás de los humanos que nos ofrecen amor temporales, pero que no tienen nada de amor.
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Mateo 5:9. Bienaventurados los pacificadores, porque ellos serán llamados hijos de Dios. Génesis 1:1. En el principio creó Dios los cielos y la tierra.

Estas son palabras contextuales del libro de Espigas número 10. Jesús, hazme tu sierva. Con el tema, el amor es una provisión. Juan capítulo 3, versículo 16. Porque de tal manera amó Dios al mundo, que ha dado a su Hijo unigénito, para que todo aquel que en él cree no se pierda, mas tenga vida eterna. Los temas de matrimonio siempre tratan de forzar al marido a que ame a la mujer y a la mujer amar al marido. Y no hay modo que se logre una definición de un marido, de una mujer con el concepto de amor. ¿Cómo interpreta usted el amor? Y pregunté a la iglesia, ¿cómo interpretan ellos el amor? ¿Será composición de palabras? ¿Serán caricias humanas? ¿Serán palabras recogidas para dedicarle a la mujer o al hombre? Vi claramente como nunca en la vida había visto qué es el amor. Y me dijo el Señor, no son palabras, no son actos de caricia, sino que es una provisión de lo que el humano necesita en esta vida. Entonces entendí que el amor es servicio. No son palabras, usted lo cree o no. No son composiciones de palabras, sino atención. Servicio a un ser que se dice que se ama. Porque si a usted no le han regalado nada en la vida, aunque la tienen abrazada, eso es miseria humana. Que usted se complazca solo con un abrazo, llevada de la mano en la calle, no crea que ese es el amor. El amor es que la tienen bien cuidada, bien comida, bien vestida. Tengo un canto. Cuando Jesús murió por mí en la cruz, y al encontrarme con Él en la cruz, mi alma se derrama por Él. Pero ahí es donde describe el amor. Lo dejó en la cruz. Ahí lo dice todo. Cuánto te ama, cuánto te cuida, cuánto te quiere, cuánto te sirve. Por eso tienes que encontrarte bajo esa cruz y decirle, gracias Padre, porque ahí me dejaste toda la provisión, toda la salvación, toda una vida, toda la vida, todo lo necesario para mi vida. Es muy importante tener una mente abierta para describir, porque usted es el que tiene que describir el amor de Dios. Por eso, no necesita que alguien le describa el amor hacia usted. Usted es el que describe el amor con sus propias palabras. ¿Sí entiende esto? Usted no carece de amor, porque está lleno de amor, de la descripción del amor. Qué lindo es que tú al final vas a decir, ahora ya no necesito que me resuelva mis problemas, porque ya conocí el camino de la salvación. Ya conocí, soy salva, soy libre, porque el Evangelio va más allá de nuestras necesidades. ¿Ustedes saben quién es el primer creyente de la iglesia? Es el ladrón de la cruz. Cuando Jesús le dijo, hoy estarás conmigo en el paraíso. Ya no preguntó nada, porque vio y entendió que el destino final del ser humano es más allá de esta vida. Y no le estoy adulando. Simplemente quiero que entienda que esa es la realidad del Evangelio. El Evangelio no son composición de palabras bonitas, sino que uno es el responsable de interpretar la voz de Dios. Pero por si no lo sabe, aquí lo estamos interpretando. En conclusión, el amor no son palabras, no son actos de caricia, sino es una provisión de lo que el humano necesita en esta vida. El amor es atención, servicio a un ser que se dice que se ama. Es muy importante tener una mente abierta para describir, porque usted es el que tiene que describir el amor de Dios.
Estas fueron palabras contextuales de nuestro apóstol Gaspar Zapalú Alvarado, del libro de Espigas número 10, Jesús, hazme tu sierva, con el tema El amor es una provisión.

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1: Y hoy aprenderemos sobre el sistema digestivo. El aparato o sistema digestivo es un conjunto de órganos y estructuras que llevan a cabo funciones alimentarias, entre las que están la ingestión, digestión, absorción de nutrientes y eliminación de productos no digeribles. En términos simples, el sistema digestivo se encarga de descomponer los alimentos en trozos más pequeños, absorber lo que es útil para el organismo y eliminar todo lo que sobra. Para ello, el aparato digestivo tiene dos componentes principales. Los órganos digestivos primarios forman el tubo digestivo, el conducto por el que se transportan los alimentos durante la digestión. Los órganos digestivos secundarios son los responsables de la síntesis y secreción de enzimas que facilitan la digestión. Cuando los alimentos se ingieren, entran en el tubo digestivo y se someten a dos procesos de digestión diferentes. El primero de ellos es la digestión mecánica, llevada a cabo por la masticación que separa los alimentos en partículas más pequeñas. Las estructuras que intervienen en la digestión mecánica son los músculos de la masticación, los dientes y la lengua. La digestión química comienza en la boca con la descomposición de algunos carbohidratos gracias a la acción de la amilasa, una enzima presente en la saliva. Tras la masticación, el alimento es convertido en una masa llamada bolo alimenticio, el cual se traga o deglute, que es la palabra técnica. Desde aquí, es transportado a través de la faringe hasta el esófago, donde las contracciones peristálticas lo llevarán al estómago, una dilatación del tubo digestivo donde continúa la digestión química de los alimentos, a través de un líquido llamado jugo gástrico y de las enzimas pepsina y lipasa gástrica, que actúan respectivamente en la digestión de las proteínas y de los triglicéridos. A partir de este momento, el bolo alimenticio pasa a denominarse quimo. Tras salir del estómago, el quimo sigue su camino hacia el intestino delgado, un órgano tubular de unos 6 metros de longitud. Allí entra en contacto con la bilis, una secreción producida por el hígado y almacenada por la vesícula biliar, que actúa en la digestión de las grasas y de algunas vitaminas. También es en el intestino delgado donde se secretan las enzimas pancreáticas, que actúan en la digestión de los hidratos de carbono, las proteínas y las grasas. Ya hemos visto actuar a todos los órganos digestivos secundarios, las glándulas salivales que secretan saliva en la boca, el hígado y la vesícula biliar que participan en la producción y el almacenamiento de la bilis, y el páncreas que secreta enzimas pancreáticas. Además de participar en la digestión química, el intestino delgado se encarga de absorber la mayor parte de los nutrientes de los alimentos. El resto va al intestino grueso, cuya función principal es absorber agua y electrolitos, convirtiendo el quimo en heces. Las heces se almacenan en el recto hasta que su distensión indica al cerebro que es el momento de empezar a defecar. La defecación es el proceso por el que las heces pasan por la última estructura del tubo digestivo, el ano, y se eliminan del organismo.
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0: Salmos, capítulo 29, versículo 11. Dice lo siguiente: Jehová dará poder a su pueblo, Jehová bendecirá a su pueblo con paz.
1: Estas son palabras contextuales del libro de Espigas número 1, Conociendo la verdadera alabanza. Y el tema, la conducta del ministro. El problema de Dios es con la conducta del hombre. El alma es la parte de nuestro ser que es conflictivo, inestable, variable cada momento, cada día, cada año. Un día piensa ser grande, otro día desea morir. El alma es incomprensible. Esa es la batalla que tenemos. Qué rico es limpiarse, pero ahí uno tiene que tener una fuente secreta de donde limpiarse, porque la mente de uno es captador de basura, y lo triste es que somos de cuerpo de bajeza, captamos más. Es necesario que conozcamos de cerca a Dios para que nuestra alma se rinda totalmente a la voz y a la palabra de Dios. Si el ministro no conoce el fundamento de la iglesia, no la puede cuidar. Dios dejó morir a su hijo porque no tenía alternativa de salvación. Mató a su propiedad para salvar lo ajeno, porque de esa manera Dios cuida a su iglesia. La iglesia debe tener una identidad bien definida para poder morir por ella. No digamos ser criticado, porque el que no está dispuesto a morir físicamente por el Evangelio no va a aguantar ni siquiera la crítica, no digamos morir por el Evangelio. Murieron tantos hombres por traernos el mensaje, porque sabían y conocían el plan. El Señor necesita que los ministros conozcan el plan de salvación. Dios estableció para nosotros palabra escrita. Hay metodologías humanas cristianas que pueden llevar a alcanzar ciertos éxitos, pero la prioridad para la iglesia es su palabra. A Pablo lo miraban como ángel, a pesar de la enfermedad en sus ojos, porque no era precioso en lo físico, sino que la palabra era preciosa en él. Tiene que haber un auxilio, una luz para explicar qué es lo que Dios está tratando de decir a través del Espíritu Santo. El enemigo siembra cizañas mientras dormimos, por eso hay que estar al tanto y al día con la palabra. Nuestra capacidad no puede quitar la suciedad que hay dentro de nosotros. La palabra tiene que correr para que mantenga limpio el vaso, porque solo el agua rebalsante con su presión, con su poder, elimina la basura. La estructura de la iglesia es incambiable, es indispensable para trabajar con dedicación en todos sus aspectos. El Señor establece la posición de su iglesia cuando alguien adquiere ojos, y cuando alcance ese conocimiento, no habrá cosa que te pueda alcanzar. Todo es alcanzable y posible para el hombre que llega a conocer la imagen y estructura de la iglesia. Solícitos en guardar la unidad del Espíritu en el vínculo de la paz, soportándonos unos a otros con paciencia. Hay que soportar porque se tiene una función bien definida, aún con defectos humanos, que nunca se quitan, que nunca se quitarán. Por eso existe la tolerancia en la iglesia, no por encubridor de pecados, sino por la débil humanidad que hay en el hombre, aunque tenga el conocimiento de Dios. Conjuntamente con las demás se va a construir la casa de Dios. Para eso está la reconciliación y la restauración. Si la iglesia no tiene identidad, no se puede describir cómo es y quién es ella. Si no conocemos quién es y cómo es la iglesia, no se puede pelear por ella. Por eso hay ministros que le dan entrada a todo lo que miran y lo que sienten. Si para ser diácono hay que ser probado primero, también para ser pastor hay que aprender primero. La iglesia tiene una identidad que hay que celar. Cuando se conoce la personalidad y la descripción de la iglesia, el ministro la va a guardar. Hay muchos evangelios, porque evangelio significa buenas noticias, y todas hablan bien de otras cosas. Por eso es que hay muchos evangelios. La iglesia tiene que conservar su identidad porque debe estar definida en su personalidad. La iglesia es una entidad, pero no una asociación, porque una asociación es una mezcla. Esa es la razón por qué se debe tener una misión y no una asociación. La iglesia es un cuerpo que se tiene que guardar de falsas doctrinas y mezclas, porque son las que echan a perder sin saber ni a qué hora se pierde, por oír muchas voces y conceptos en cuanto al evangelio y la iglesia. La iglesia es una entidad completa con fronteras bien definidas. Por eso, aunque todas las cosas son lícitas, no todas convienen. Como iglesia, somos delicados ante los ojos de Dios, que nos ponen ropas blancas para que un toque de cualquier dedo manchado nos deje una marca. ¿Y quién mira esa marca? Solo el Espíritu Santo que hay en nosotros, si es que escuchamos y entendemos su voz. El Señor me decía en el libro de Job, capítulo 29, lo difícil es tener gente frente de ti con ojos, pero que no mira. A esos hay que abrirle los ojos, a esos hay que guiarlos a mí, que teniendo ojos que no miran, que teniendo pies que no caminan. Por ejemplo, hay tantos entre nosotros que solamente les gusta el púlpito. Muchos de nosotros estamos metidos en un ministerio de pastor y no lo somos. Muchos tienen la iglesia y no son pastores, así de sencillo, hablando verdad. Son más ayudante que pastor. ¿Por qué? Porque lo demostramos con la obra de Dios. ¿Alguna vez has querido ser Superman? Así también en el evangelio nos gusta ser predicadores. Entre ustedes hay hombres que solo son hábiles para hablar, no son maestros. Entonces, ¿qué es usted? Porque hay inteligencia humana. Si no fuera así, el mundo no tuviera sabios dentro de sí. Ser predicador o pastor no es un gusto, no es un deseo. Es una lección que Dios da a cada uno conforme a la gracia que dio a cada hombre. Esos hombres son los que tienen pies, pero no la usan. Algunos hasta dinero tienen, pero no lo usan. Tienen ojos, pero no miran. A esos, dice el Señor, hay que abrirle los ojos para que me vean, para que me conozcan, porque hay pastores cojos. Las personas que no funcionan en las iglesias son las más inteligentes, pero que son cojos y ciegos, porque esos tienen muchos pecados. Que no tienen pies, que no tienen ojos, pero les gusta predicar. El Señor dice, esos son los más difíciles, a esos hay que abrirle los ojos. ¿Cómo? Actuando, haciendo algo delante de ellos para que vean, para que miren. Vas a ser pies para los cojos y ojos para los ciegos, para que busquen a Dios. El evangelio no es cuestión de púlpito, es cuestión de vida. El libro de Ageo, capítulo 1, verso 8, dice que tienen que subir al monte y traer maderas ahí para edificar mi casa. Es más doloroso ver gente con una posición alta en la iglesia, pero como que no tuvieran pies. ¿A Saúl lo ungieron? No dice que lo llamaron, sino que lo ungieron. En cambio, David fue llamado. Saúl solo tuvo dos: ungido, proclamado, pero no fue confirmado, mientras David tres. Saúl fue ungido, proclamado rey, pero no fue confirmado. Dijeron, viva el rey, pero como estaba tan ansioso de tener rey. Por eso, hermanos, no proclamen nombres antes. Cuando se les pone nombre a una cosa, especialmente a una iglesia, le ponemos nombre primero. ¿Qué tal si nace un deforme o nunca nace? Cuando pusieron el nombre de Betel, se basó en que Dios estaba ahí. Entonces dijo Jacob, a este se le llamará Betel, casa de Dios. Pero no por haberle puesto nombre, Dios dijo, aquí voy a bajar. Primero ahí bajaba y después le pusieron nombre. En conclusión, es necesario conocer de cerca a Dios para que nuestra alma se rinda totalmente a la voz y a la palabra de Dios. La iglesia es una entidad completa con fronteras bien definidas. Por eso, aunque todas las cosas son lícitas, no todas nos conviene. Ser predicador o pastor no es un gusto, no es un deseo, es una elección que Dios da a cada uno conforme a la gracia que Dios dio a cada hombre. Estas fueron palabras contextuales del libro de Espigas número 1, conociendo la verdadera alabanza, con el tema titulado La conducta del ministro. 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
2: Ser hijo. Verdadero hijo es verdadero hombre, verdadero marido, verdadero padre. Entonces serás un humano con actos divinos. Padre con mala voz, malos hijos. Padre con buena voz, buenos hijos. Las palabras son más poderosas que los golpes. Información: el alma no tiene género, masculino o femenino. Por eso todos seremos hijos, hijos de Dios. Gálatas 3:26. Todos sois hijos. Fe en Jesucristo. ¿Cómo se siente usted en su iglesia? Hijo. Se siente parte de la casa, del Padre. Solo al que le es hijo, se le exhorta y disciplina. Todos los bautizados en Cristo Jesús. Revestido. Muchos quieren un verdadero apóstol, pero ellos deben de ser verdaderos hijos. Aparece un apóstol, Pablo, pero por los escogidos se les da mensajes y prédica. Aparece un Tito, un verdadero hijo en la fe. A este se le confía la palabra y la oportunidad. Cuando un padre no tuvo nada, pero ve a su hijo prosperado, se alegra, porque a él no le tocó eso. Y cuando el padre regaña al hijo prosperado, y él con los pies descalzos, aún así el hijo se humilla y agacha la cabeza, porque reconoce que él es su padre. Hay que enseñar a los hijos la sensibilidad a las cosas de Dios. No tienes que forzarlos a dejar ciertas cosas. Hebreos 5:7. Jesús rogó lágrimas, gemidos y súplica. Siendo su hijo, aprendió. El manso le hizo caso en su niñez a uno que no era su papá. José.
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0: Proverbios 18:10. Torre fuerte es el nombre de Jehová, a él correrá el justo y será levantado.
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אז הוא אומר, הסתם! הללויה! Qué bueno es que se cumpla literalmente con nosotros lo que la Biblia dice, si tu padre, si tu madre te dejaran con todo, yo Jehová te recogeré, dice. Tenemos una esperanza muy linda porque tenemos un Padre celestial y si le pedimos algo con todo nuestro corazón, Él siempre está dispuesto a contestar, a responder nuestras necesidades. Aleluya. Yo soy un niño muy feliz. Cuando fue contestado por el padre, ahora el niño es muy feliz. A ver, vamos a escuchar ese canto maravilloso.

Rut, capítulo 3, versículo 11, dice lo siguiente: Ahora pues, no temas, hija mía, yo haré contigo lo que tú digas, pues toda la gente de mi pueblo sabe que eres mujer virtuosa.

Nahum, capítulo 1, versículo 7. Bueno es el Señor, una fortaleza en el día de la angustia, y conoce a los que en Él se refugian.

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1: Cantemos con gozo, hermano. Les estamos invitando por este evento, por esta salvación, por estas obras. Cantemos, hermanos, con gozo. Amén. ¿Cuánto se goza por los cánticos nuevos?

Amén. Cantemos con gozo, hermanos. Amén. Cantemos con gozo, hermanos, este día glorioso. Amén.

La Paz. La gloriosa paz, el bautismo, es en Él. La paz es cuando tienes un plato de comida que Dios te da. Ore para que su nación tenga paz en cuanto al Evangelio. Es usted quien le da el derecho a Dios sobre esta casa, templo, y saldrá lleno de paz, gozo, bendición. Los que andan en la nueva naturaleza, les sea dada paz y misericordia. Y dice, solícitos en guardar la unidad del Espíritu. Porque ahí es lo más relevante en el vínculo de la paz. Porque cuando no hay paz, no puede haber vínculo. Y tampoco haber cuerpo, ni espíritu. Y anulamos los llamamientos. Yo te voy a pedir. Y cuando yo pido algo, entonces vengo y traigo la compañía de ángeles. Y traigo bendiciones, liberación, perdón, gozo, paz, alabanza. Solícito en guardar la unidad y el vínculo de la paz. Somos un cuerpo, ya. Hacer todo lo posible para estar en unidad y en paz con los hermanos, porque está en unidad.

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1: Pero como para eso dejó al Espíritu Santo para que nos diera palabra, cantados, para decirle: oh Dios mío, te necesito. Amén. Y decirle: en ti confío. Amén.

0: Aleluya. ¿Cuántos le piden al Señor para ser bueno, para ser buenos? ¿Cuántos no quieren ser el mal? Amén. ¿Y cuántos quieren estar cerca de Dios como los ángeles, que ven siempre el rostro del Señor,
1: celebrando siempre las victorias?

0: Aleluya.
1: Porque tú me has dado la vida. Porque tú me has dado salvación.

Tú no te imaginas cuántas obras hizo Dios para formarte. Por eso nuestro corazón está muy agradecido con Él. Amén. Amén, amén.

0: Gracias, Señor. Gracias por nuestra existencia, por nuestra vida, por la vida.
1: ¿Cuánto le damos una ovación de palma al Rey? Fuerte ese aplauso.

sea la honra, la gloria, la alabanza, el honor. Aleluya. Amén.

0: Una vez más, una vez más.
1: Por eso le canto, por eso le canto. Y cuánto le adoro.

0: ¿Cuánto le adoro? Amén.
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1: In God's Word, Genesis chapter 1, verse 27, the Bible says, "So God created man in his own image. In the image of God he created him. Male and female he created them." Genesis 1, 27.

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2: Salmo 7:10. Mi escudo está en Dios, que salva a los rectos de corazón.

Hay un himno que su coro dice así: viene ya, es que tenemos que cantar estos himnos porque Él ya viene. ¿Cuántos creen que Él ya viene? Las señales, las pestes, los gobiernos lo dice, viene ya, amén.

Alleluia! No pierda esa fe, esa esperanza. Él viene, dice la Biblia, aunque tardare, no tardará, dice. ¿Sabe por qué la Biblia dice así? Aunque tardare, no tardará. Es que para nosotros es muy tarde, pero para Él no existe muy tarde. Porque mira, pues, mira, si usted quiere perderse por sus buenas ganas, pero si usted ha creído y sigue creyendo, y que es que, ¿sabe por qué nosotros nos desesperamos por cosas? Como que si Él no viniera. Porque las cosas contrarias nos hace creer como que será que vendrá. Para usted tal vez no viene, pero Él vendrá. Y le digo algo: aunque usted ya no esté en la iglesia, Él vendrá. Aunque sea solo por dos o tres que le esperan, Él vendrá. Él vendrá. Bueno, gracias. Gracias por todo. Y yo lo espero.

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1: Juan 1:12. Mas a todos los que le recibieron, a los que creen en su nombre, les dio potestad de ser hechos hijos de Dios.
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pecador. Ten misericordia de mí, Señor, en esta noche. Desciende tu presencia, Señor. Soy un pobre pecador.

bendito sea Jehová, el Dios de Israel, por los siglos de los siglos. Amén y amén. Bendito Jehová, Dios de Israel, desde la eternidad y hasta la eternidad. Y diga todo el pueblo, amén.

porque tu adoración por siempre estará en todos los confines de tu creación. Amén. Aleluya.

Habacuc, capítulo 3, versículo 19. Menciona lo siguiente: El Señor Dios es mi fortaleza. Él ha hecho mis pies como los de las ciervas, y por las alturas me hace caminar.

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1: Juan 1:4. En él estaba la vida, y la vida era la luz de los hombres.
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0: así con tus manos levantadas. Así, Señor, levántalas a Él en esta hermosa tarde. Así como el siervo brama por las corrientes de las aguas, así nuestra alma, Señor, tiene sed de ti, Padre. Tiene sed de ti, Señor.
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0: Proverbios 14:1. La mujer sabia edifica su casa, mas la necia con sus manos la derriba.
1: Gracias, Señor.

0: Salmos 37:5. Encomienda a Jehová tu camino y confía en él, y él hará.
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Jeremías capítulo 16, versículo 19. Dice lo siguiente: Oh Señor, fuerza mía y fortaleza mía, refugio mío en el día de angustia. A ti vendrán las naciones desde los términos de la tierra y dirán: Nuestros padres heredaron solo mentira, vanidad y cosas sin provecho.

la vida. La idea del hombre es ganarse la vida, vestirse bien, pero no sabe que la vida no se gana, sino que se recibe cuando uno arranca algo de su propia mesa y se lo da a Dios como una ofrenda. En la juventud, ya quiere definir su vida. Ya no quiere carros de juguete. Quiere de verdad. Pero si crees que ya no te pueden enseñar, tu vida estará mal definida.

Porque Dios está dando forma, imagen, cuerpo de las cosas que la humanidad tenía y tiene. Porque marca todos los tiempos. Viene a dar cuerpo y vida.

Si oyeres hoy la voz del Espíritu Santo, quiere decir, si presientes que hay un mensaje de lo más encumbrado para tu vida, no para tus oídos, para tu vida. La fe proyecta muchos niveles o formas de vida, pero siempre va proyectando hacia Dios. La religiosidad cree haberlo alcanzado todo. La altivez cree no necesitar nada. El corazón es como saber que hay vida. Es como el conocimiento. La sabiduría es como la expresión de la manifestación de la vida. Cerebro y manos. Ahora, si usted entendió el mensaje, usted ya no solo come, ya no solo vive, sino que hay un orden de vida en su vida. Su vida tiene un orden. Entonces, quiere decir que nosotros no somos hijos de Adán, sino que somos descendientes de Abraham. Tenemos vida.

Cristo dijo: porque mi carne es verdadera comida, y mi sangre es verdadera bebida. Produce vida. El que come mi carne y bebe mi sangre tiene vida eterna.

0: Primera de Juan 5:21. Hijitos, guardaos de los ídolos.
1: Ruth, capítulo 3, versículo 11. Dice lo siguiente: Ahora pues, no temas, hija mía. Yo haré contigo lo que tú digas, pues toda la gente de mi pueblo sabe que eres mujer.

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1: Así es mi Padre. Aleluya.

Gracias a Dios. Aleluya. Así es nuestro Padre, ¿verdad, jóvenes? Él nunca nos ha dejado en todo tiempo, en todo momento. Y por eso le cantamos con todo nuestro corazón: bienvenido al reino de Jesús. Este sí es una expresión directamente de niños. Creo que es la insinuación del Espíritu a los niños. Dios nos ha tomado en cuenta desde niños, desde que fuimos formados en el vientre de nuestra madre, y tiene un reino que rige la vida desde la niñez. Aleluya.

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1: ¿Por qué no ministramos a nuestro amado

Cuando escuchen guerras, hambres, terremotos, mi iglesia se gozará porque mi venida está cerca.

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